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1: A mí, pero si tú no te vas en inglés, claro.
0: Papi, yo estoy aprendiendo, hello.
2: ¿Tú no escuchaste lo que dijiste?
0: How are you? What is your name?
3: Yo,
0: what is your name?
2: Así no.
0: ¿Cómo es entonces?
2: Así no.
0: ¿Cómo es?
3: Hey, how are you?

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